0: 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Son las 6:10.
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3: 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Regresamos con más música aquí en Ultra 91.7. Y bueno, vamos a presentar a una artista, pues, que acaba de sacar un nuevo sencillo y por supuesto está en el boom de muchos. Ella es Mariana Ochoa, presentando Sala 22, su nuevo sencillo y su regreso nuevamente a la música. Bueno, pues ella forma parte de una nueva etapa creativa y su regreso también a la composición. Te dejo con Mariana Ochoa y su tema Sala 22 a través de Ultra 91.7 FM.
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Ya son las 6 de la tarde con 20 minutos y acabamos de escuchar a Sofía Reyes y a Jason Derulo con la canción 1-2-3 aquí en Ultra 91.7. Y el día de hoy vamos a estar aquí desde estos momentos hasta las 8 de la noche. Y bueno, el hecho de que vamos a estar aquí, vamos a tener pues varios temas ahora sí que vamos a estar tocando en esta hora. Porque te tengo la Ruta Verde, ya sabes que en esta tocamos como ciertos puntos cerca de Huauchinango en donde tú puedes ir a conocer, tú puedes ir a dar la vuelta. En este fin de semana, digo, ya mañana es sábado, así que pues puedes ir a descansar, te puedes alejar un poquito acerca de lo, pues de tu rutina, de lo que estás haciendo aquí, ¿no? Y también vamos a hablar acerca de la nueva película, bueno, no tan nueva, pero vamos a hablar acerca de la película de Hoppers, también acerca del ultra sabio y bueno, también vamos a hablar acerca de Harry Potter, de la FIFA, de videojuegos y acerca de famosos claramente y un poquito acerca de cantantes, de música, de absolutamente todo lo que te puedas imaginar. Así que si tú quieres saber alguna información, igual me la puedes hacer llegar a saber a través del WhatsApp aquí en cabina al 776-767-6707. A ese número tú me vas a poder escribir absolutamente todo lo que tú quieras. Por lo mientras, vamos a escuchar una canción de Tokyo Hotel titulada Memory Lane aquí en la estación más pasada de verde, la única y la inigualable Ultra 91.7. Y ay, ya se me está olvidando, pero recuerda que también tenemos nuestros horarios a las 6 de la mañana con Fernando Canales, después a las 7, de 7 a 8 y media continúa Lili Gabo con las Ultra Noticias, donde pues vamos a estar hablando de Huauchinango, de otras partes más cerca de esta región. Y también después de él sigue Dani con la mejor información, Emprende Tus Mañanas con Daniel León, y de ahí continúo yo. Así que con eso, no, ahora sí vámonos con esta canción que es Memory Lane de Tokyo Hotel.

0: 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Son las 6:29.
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Ya son las 6:35 y acabamos de escuchar a Bruno Mars con la canción Look Out of the Heaven aquí en Ultra 91.7. Y el día de hoy vamos a hablar acerca del Real Madrid. Y es que él se ha presentado oficialmente que será la primera equipación para la temporada. Oficialmente será pues justamente una camisa que como cada año ya está generando pues mucha conversación entre aficionados, coleccionistas y amantes del diseño deportivo. Fiel a su tradición, el conjunto merengue mantiene el color blanco como protagonista absoluto, una identidad que ha acompañado al club durante más de un siglo y que le ha validado el apodo de los blancos. El uniforme pues incorpora también detalles modernos y elementos inspirados en la historia del club, buscando combinar elegancia, innovación y tradición en una sola pieza. Como suele ocurrir con cada lanzamiento del Real Madrid, las imágenes oficiales rápidamente ya están en redes sociales, donde miles de aficionados compartieron sus primeras impresiones. Algunos los consideran como una de las mejores camisetas de todos los últimos años. Otros ya están comparándola con diseños históricos utilizados por leyendas del club en distintas épocas. Lo cierto es que vestir la camiseta del Real Madrid implica una enorme responsabilidad. Para que esto haya pasado, jugadores como Alfredo Di Stéfano, Raúl, Cristiano Ronaldo y muchas otras figuras históricas, ahora será esta equipación con la que una nueva generación buscará escribir capítulos importantes en la historia de este club más ganador de Europa. Porque millones de aficionados alrededor del mundo, pues esta camiseta del Real Madrid no es solo un uniforme, ya es un símbolo de historia, tradición y mucha ambición en el fútbol. Así que vamos a ver qué es lo que nos trae preparados con esta nueva, pues sí, con este nuevo equipamiento y con nuevos, pues nuevas formas, ¿no? Que anda por ahí mencionándose el Real Madrid. Ya son las 6:37 y vamos a escuchar a Ricky Martin y a Paloma Mami con la canción Qué Rico Fuera, aquí en la estación más pasada de verde.

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0: Son las 6:45.
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Ya son las 6 de la tarde con 51 minutos y acabamos de escuchar a Becky G con la canción Baile con mi ex aquí en Ultra 91.7. Y ahora vamos a estar escuchando, bueno, no ahora, pero vamos a estar escuchando la canción de Estivalis Badiola junto a René en la canción Parece un chiste. Así que vamos a hablar un poco acerca de, pues, de René. René, la verdad es que es una cantante muy, muy famosa, en la cual, la verdad, empezó de muy abajo, empezó justamente en redes sociales también, y la verdad es que sigue siendo, pues, muy, muy... llegan a tener todavía, pues... Ok, perdón, una disculpa. Y bueno, justamente esta cantante, pues ya sabemos que empezó justamente en redes sociales, en donde es una cantante mexicana, compositora y también productora, que se ha convertido pues últimamente en las voces más interesantes de la nueva generación del pop alternativo aquí en Latinoamérica. Y es que mezcla un poco de indie, pop, música alternativa y pues también muchas, pero muchas letras bastante, bastante personales. Muchas de sus canciones hablan de sobre el amor, desamor, salud mental, crecimiento personal, también de experiencias cotidianas con las que miles de jóvenes se llegan a identificar. Y gracias a justamente las plataformas digitales y redes sociales es donde ella empezó como a pegar un poco más. Ya saben que redes sociales últimamente es como ese boom en donde tú puedes saltar de algo más pequeño a algo más grande, ¿no? Y bueno, justamente algo que la caracteriza en sus fans, o que dicen sus fans que la caracteriza, es la honestidad en las letras, que suelen sentirse más cercanas y auténticas. Así que pues la verdad es una muy buena cantante, pero la vamos a estar escuchando ya mejor en estos momentos con la canción Parece un chiste aquí en Ultra 91.7.

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Son las 7 en punto.

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1: Ya son las 7 de la noche con 4 minutos y escuchemos a María José con la canción Lo que tenías conmigo aquí en Ultra 91.7. Y el día de hoy vamos a hablar acerca de Pahuatlán aquí en la Ruta Verde, porque si estás buscando un lugar como para escapar del ruido de tu rutina y de muchísimas cosas, pues Pahuatlán puede ser justo lo que necesitas. Está ubicado aquí en la Sierra Norte de Puebla y este es un pueblo mágico que es conocido por los paisajes montañosos, su ambiente tranquilo y su esencia tradicional. Lo primero que llama la atención son sus famosos puentes colgantes, lo cual pues lo ofrece vistas también justamente espectaculares de la zona y se han convertido en de los lugares pues favoritos para tomar fotografías. Pero todavía es mucho más que eso, porque aquí puedes disfrutar de un buen café mientras contemplas la neblina cubriendo las montañas, la cual pues aquí, oigan, ya está bajando. Bueno, no está bajando, creo que nada más está como nubladito, no es neblina, nada más está nubladito. Y es que es uno de los destinos que parecen hechos para caminar sin prisa, para estar descubriendo unos rinconcitos por ahí inesperados o simplemente disfrutar del momento. Y también es perfecto para, pues, para desayunar rico, eso sí, tomarte fotos increíbles y andar caminando tranquilito. También para desconectarse un ratito del ritmo cotidiano que llevamos. Justamente lo que te digo, es que ya es fin de semana. A veces estamos ya cansados de todo lo que fue la semana. Se te vienen muchas cosas y ahora sí viene fin de semana y decimos necesitamos 5 minutos. 5 minutos nada más, por favor. Y es que además conserva tradiciones, tiene artesanías locales y una fuerte identidad cultural. Así que, pues, si este fin de semana tú no tienes mucho que hacer, te puedes ir a dar una vuelta para allá. Vamos a escuchar a Sara Larsson y a Shakira con la canción Eurosummer, aquí en Ultra 91.7.

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2: Son las 7 con 13 minutos.
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5: 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Me encanta la locución. 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Muy buenos días a todos y bienvenidos. Súbele a tu radio. Recuerda, estás con Caro Florencio en este tu programa La Rocola. Así que bueno, voy a recordarte los números de cabina 776-76-272-62 y el de WhatsApp 776-76-76-07 para que nos envíes un mensaje, un audio, donde nos expliques qué canción pondrías si el día de hoy fuera el fin del mundo y de quién creen, de Taylor Swift. ¿Y por qué será esto? Pues justamente porque vamos a regalar un pase doble para el concierto próximamente en noviembre en el Auditorio Nacional. Así que ya sabes, los mejores eventos solamente con Ultra 91.7 FM. Vámonos también a escuchar esta canción. Se llama Shake It Off de Taylor Swift. Súbele a tu radio, recuerda, 91.7 FM Ultra. 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

Ya son las 7 de la noche con 20 minutos y escuchamos a nada más y a nada menos que nuestros cantantes favoritos aquí en Ultra 91.7, a Karol G y a Marco Antonio Solís con la canción Coleccionando Heridas en Ultra 91.7. Y el día de hoy, pues vamos a hablar acerca de una película que estuvo muy famosa y que si tú no la llegaste a ver por una o alguna otra razón en el cine, no te preocupes porque, pues sí, el más reciente éxito de una plataforma muy famosa, Hoppers, ya se encuentra disponible en streaming desde el 3 de junio. O sea, ya llevamos 2 días que la pudimos haber visto. Y esta película fue una sorpresa muy agradable del año, gracias a su combinación de aventura, comedia y un fuerte, pero muy, muy fuerte mensaje sobre naturaleza y la protección del medio ambiente. Y la historia pues sigue a Mabel, una joven amante de los animales que utiliza una innovadora tecnología para transferir su conciencia a un castor robótico y aún así se puede comunicar directamente con la fauna silvestre, lo que comienza como una, que es como exploración científica, termina pues en una aventura para salvar el hogar de numerosos animales. La verdad es que tiene su estreno, o más bien en cines, se convirtió en uno de los mayores éxitos de esta empresa y recibió una respuesta muy positiva, tanto del público como de la crítica. Así que si te gustan las películas con humor, aventura, animales y pues sobre todo la naturaleza, esta es una muy buena opción para verla este fin de semana porque ya se encuentra en streaming y ya la puedes encontrar ahí en las plataformas pues tan famosas que en las que tienes que pagar mucho. Pero bueno, ya son las 7 de la noche con 22 minutos y vamos a escuchar a Calvin Harris y a Jay-Z con la canción Satisfy aquí en Ultra 91.7.

0: 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Son las 7:29.
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ya son las 7 de la noche con 36 minutos y pues acabamos de escuchar a Pharrell Williams con la canción Happy aquí en Ultra 91.7. Y es que Pharrell Williams sigue demostrando que es mucho más que un músico. Durante este año, el artista estadounidense ha dado pues de qué hablar, principalmente por su trabajo como director creativo en una línea masculina pues de la famosa marca que lleva la L y la B. En enero presentó esta colección Otoño-Invierno 2026 durante la Semana de la Moda en París y pues también aprovechó el desfile para estrenar varias canciones inéditas producidas por él mismo, que pues él andaba generando ahí esas cancioncitas y él dijo: yo voy a poner esas canciones en ese desfile, generando pues también mucha expectativa entre los seguidores para sus futuros lanzamientos musicales. En el ámbito pues musical, también estuvo muy presente en los premios Grammy 2026, donde participó en la presentación junto a Eclipse y fue reconocido por el Global Impact Award, que es un premio que destaca la influencia en la música y la cultura popular. Curiosamente, también fue noticia por ayudar a resolver un problema de derechos musicales que impedía a un patinador español utilizar una rutina inspirada en los Minions durante los Juegos Olímpicos del invierno 2026. Así que él sí anda metido en todos, tal vez no lo llegamos a escuchar mucho, pero la verdad es que sí anda de aquí para allá y ha tenido pues muy buenas cosas que hacer, ¿eh? Y este año volvió a surgir una disputa legal con Chad Hugo, su antiguo compañero en el legendario dúo de productores de Neptunes, relacionado con regalías y acuerdos comerciales. A sus 53 años, Pharrell continúa siendo una de las figuras más influyentes del entretenimiento, combinando música, moda, diseño y cultura popular como pocos artistas lo han logrado hacer. Así que pues lo acabamos de escuchar con la canción Happy, pero vamos con otra persona que también está marcando nuevas tendencias en Latinoamérica. Esto es Cat Size con la canción Ponte Ponte.

0: 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Son las 7 con 45 minutos.
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1: Ya son las 7 de la noche con 53 minutos y escuchamos a Florida con la canción Good Feeling aquí en Ultra 91.7. Y aquí en el Ultra Sabio vamos a hablar acerca, pues, de una investigación del Instituto de Tecnología en Alemania. Pues acaba de confirmar que los routers de internet, de Wi-Fi estándar que tienes en tu sala, pues en tu cuarto, en la en la cocina, donde sea que lo tengas, pues albergan una falla de seguridad monumental. Mediante la inteligencia artificial demostraron que en este aparato puede identificar a las personas dentro de una casa con un 99.5% de precisión. Esto pasa porque el router emite señales o ondas que rebotan y se distorsionan físicamente en los cuerpos de movimiento. Para demostrarlo, los científicos lograron interceptar esas alteraciones y decodificarlas para identificar a cada individuo por su simple forma de caminar por la casa. Incluso si intentas engañar a la máquina y caminando raro o usando una mochila pesada, el sistema sigue sabiendo quién eres. Lo que preocupa no es lo que hace la falla, sino es que no hace falta, de hecho, tener la contraseña de tu red Wi-Fi. En estos datos, más bien, viajan completamente sin seguridad, por lo que cualquier persona a pocos metros de tu casa puede interceptar esta señal y ver a través de las paredes. Si has visto Batman, sabrás que uso de ondas para crear pulsos para vigilar a la ciudad mientras tenía varias pantallas de monitoreo. Así que, pues mira, se puede que esta fallita en el router, pues de tu red te conozca, y si llegara alguien muy inteligente, pues nos podría estar vigilando a través de esta cajita. Pero, pues la verdad es que es algo extraño, ¿no? Para empezar, el que puedan decodificar y todo esto. Pero bueno, ya son las 7 de la noche con 55 minutos y escuchamos el Ultra Sabio. Y ahora vamos a escuchar a Naturalia Monsenin, Monsieur Perinet, con Rayana aquí en Ultra 91.7. 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
1: Son las 8:01.

Ya son las 8 de la noche con 5 minutos y acabamos de escuchar a Zoe con la canción Rex XX aquí en Ultra 91.7. Y un día como hoy, pero hace exactamente 22 años, llegaba a los cines Harry Potter y el prisionero de Azkaban. Y para muchos fans, esta no solo es una de las mejores películas de la saga, es una película que cambió para siempre el mundo de Harry Potter, porque la tercera entrega estuvo dirigida por nada más y nada menos que el mexicano Alfonso Cuarón, que le dio pues a la franquicia un tono más oscuro, más maduro y un poco más cinematográfico. Atrás quedaron los colores brillantes y la inocencia de los primeros años en Hogwarts, con Azkaban, Harry, Ron y Hermione comenzaron a crecer, y fue aquí donde conocimos a personajes fundamentales como Remus, Lupin, Sirius Black, Peter y entre otros, la verdad. Y descubrimos que algunos de esos secretos pues más importantes de los padres de Harry. Además, la película introdujo uno de los objetos más icónicos de toda la saga, que es el giratiempo. Que si no has visto estas películas y dices, son aburridas, la verdad es que te debes de dar la oportunidad, están buenas. Y es que también dejó escenas inolvidables como los dementores en Hogwarts, el vuelo de Buckbeak y la revelación de la verdadera historia de Sirius Black, que buenísima, de verdad buenísima, y todo esto dirigido por un mexicano. Y es que con el paso de los años, muchos críticos y aficionados lo han señalado como la mejor adaptación cinematográfica de los libros de J.K. Rowling. Y su influencia fue tan grande que marcó el estilo visual que seguiría en las siguientes películas de la franquicia. Así que todos sabemos que El prisionero de Azkaban fue el momento en el que Harry Potter dejó de ser solo pues esa historia infantil que muchos decían y se convirtió en una aventura más profunda y más emocionante. Ya son las 8 de la noche con 7 minutos y vamos a escuchar a Mar Lucas con la canción Sapo Perro aquí en Ultra 91.7. 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

0: 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Son las 8 con 17 minutos.
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6: Prende tu radio. Espero que se encuentren muy bien. Yo soy Lizeth,
7: comunicóloga de profesión,
6: todóloga por excelencia. Estamos aquí en Ultra Radio 91.7 FM. Quiero hacerles una recomendación especial. Esta canción se llama ¿Cuándo?, de Rusi. Una cantante mexicana independiente con un pop más alternativo y juvenil. Es un gusto estar con ustedes. Y si quieres escucharme más seguido por aquí, puedes ponerte en contacto por WhatsApp al 776-767-6707.
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Ya son las 8 de la noche con 23 minutos y escuchamos a Gente de Zona con la canción Se le pasa aquí en Ultra 91.7. ¿Y qué creen? Pues una nueva controversia rodea la organización de la Copa Mundial de la FIFA, porque según diversas acusaciones, la FIFA habría utilizado plataformas de reventa no oficiales para colocar entradas a precios reducidos, generando dudas sobre la transparencia verdadera del proceso de venta de boletos. La polémica surge apenas días después de que fiscales generales de Nueva York y Nueva Jersey solicitaran información al organismo rector del fútbol mundial. Las autoridades pues investigan denuncias relacionadas con la venta de entradas y presuntas inconsistencias en la información proporcionada a los aficionados. Uno de los principales puntos de conflicto tiene que ver con los planes de asiento en algunos estadios. Algunos compradores afirman que la ubicación y las condiciones de los boletos adquiridos no coincidían con lo que esperaban en el momento de realizar la compra. Y como resultado se han presentado pues cuestionamiento sobre la forma en la que se comercializaron ciertas entradas para el torneo. Así que, pues, esta generación más bien está intentando que todo se haga correctamente. Esta generación nueva de este nuevo torneo, ¿no? Y también ha generado preocupación entre los aficionados que esperan asistir a esta copa, especialmente considerando que se trata del evento deportivo más importante del planeta. Y, pues, por ahora las acusaciones continúan siendo objeto de revisión y cualquier conclusión dependerá de las investigaciones pues correspondientes que se hagan. Mientras tanto, el tema sigue generando debate en redes sociales para ver qué es lo que va a pasar con esto. Vamos a escuchar a Luis Fonsi y a Demi Lovato con la canción Échame la culpa aquí en Ultra 91.7.

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1: Son las 8 con 30 minutos.
2: Y la temperatura, 19 grados.
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Ya son las 8 de la noche con 38 minutos y escuchamos a Siddhartha con la canción Escápate Conmigo aquí en Ultra 91.7. Y ya habíamos hablado de este videojuego, ya teníamos información, pero ahora yo quiero compartirte más porque pues este videojuego la verdad es que, bueno, más bien, más que compartirte más, quiero darte pues el como lo que está pasando ahora, qué información tenemos. Y es que pues el día de hoy nos informaron automáticamente a nosotros que Insomniac Games acaba de aclarar una duda de las más grandes sobre este videojuego. Y es que la respuesta ha sorprendido a muchos jugadores. El estudio confirmó que pues no va a ser un videojuego al mundo abierto como ocurrió con otras sagas de Spider-Man. En lugar de eso apostarán por una experiencia lineal con una historia más enfocada y una narrativa más controlada. Esto significa que los jugadores seguirán una aventura pues estructurada, centrada en la historia de Logan en lugar de explorar libremente una ciudad llena de actividades secundarias. Y para muchos fans eso los decepcionó. Después de todo, Wolverine es un personaje muy distinto a Spider-Man, ¿no? Y mientras Peter Parker suele reconocer enormes escenarios balanceándose entre edificios, Logan encaja mejor en relatos más intensos, personales y violentos. Y esta aventura lineal pues permite a los desarrolladores concentrarse más en la narrativa, en el desarrollo del personaje y las secuencias de combate. La noticia pues ya tiene como divididos a todos, pero vamos a ver qué tal está el juego después. Ya son las 8 de la noche con 39 minutos y vamos a escuchar a Lisa y a Rosalía con la canción New Woman aquí en Ultra 91.7.

0: 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Son las 8:46.
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ya son las 8 de la noche con 52 minutos. Y bueno, el día de hoy ya merito nos vamos a retirar, pero ya sabes que siempre quiero desearte pues lo mejor de lo mejor. Eso mismo te quiero desear el día de hoy, porque pues ya mañanita es sábado y sabemos que hay que echarle muchas ganas, ¿no? Y es que antes de despedirme, pues sí quisiera agradecerte por acompañarnos una vez más en este viernes. Y gracias por estar del otro lado, por escucharnos, por compartir nuestras cápsulas, nuestras noticias, por estar en el programa de Dani, también en las Ultra Noticias con Lili y Gabo. La verdad es que estamos muy, muy agradecidos porque formes parte de esta comunidad. Hoy hablamos de deporte, de música, de cine, de tecnología, de todo un poco, porque al final, pues eso siempre ha sido justamente el objetivo, de que tú estés enterado de absolutamente todo, y espero de todo corazón que estés teniendo un excelente, pues, inicio de fin de semana, y también que te lo estés pasando muy bien, que tengas muchas bendiciones y que disfrutes de tu familia, amigos, o simplemente que puedas descansar este fin de semana. Recuerda que pues cada día trae algo nuevo y esperemos que todo te vaya saliendo muy, muy bien. Ya son las 8 de la noche con 53 minutos y vamos a escuchar a Paty Cantú con la canción Clavo, que saca a otro clavo, aquí en Ultra 91.7. Así que no le cambies a la estación más pasada de verde.

0: acompañarme durante estas 3 horas. Yo me despido, pero te deseo que tengas muy bonito fin de semana y el día de mañana nos estamos escuchando en punto de las 8 de la mañana. Así que no le cambies a Ultra 91.7.
1: 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Son las 9:00 en punto.

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0: Son las 9:03.

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0: Son las 9:15.
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0: escuchamos muy, muy pronto. Adiós. Regresamos con más música aquí en Ultra 91.7. Y bueno, vamos a presentar a una artista, pues, que acaba de sacar un nuevo sencillo y por supuesto está en el boom de muchos. Ella es Mariana Ochoa presentando Sala 22, su nuevo sencillo y su regreso nuevamente a la música. Bueno, pues ella forma parte de una nueva etapa creativa y su regreso también a la composición. Te dejo con Mariana Ochoa y su tema Sala 22 a través de Ultra 91.7 FM.
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6: 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Son las 9:18.

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0: 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Son las 9:31.
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Son las 9:37.

0: Son las 9:44.
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9: 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Son las 9:46.

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Son las 10 en punto.

0: Póngame la cumbia otra vez, por favor, que está buenísima.
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0: Son las 10:10.

0: 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Son las 10 con 14 minutos.
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4: 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Me encanta la radio. Me encanta la locución. Conmigo van a echar chismecito, ya saben, y también acompañado de buena música, ¿por qué no? Así que gracias. Voten por mí. Muy buenos días a todos y bienvenidos. Súbele a tu radio. Recuerda, estás con Caro Florencio en este tu programa La Rocola. Así que bueno, voy a recordarte los números de cabina 776-76-272-62 y el de WhatsApp 776-76-76-7707 para que nos envíes un mensaje, un audio, donde nos expliques qué canción pondrías si el día de hoy fuera el fin del mundo y de quién creen, de Taylor Swift. ¿Y por qué será esto? Pues justamente porque vamos a regalar un pase doble para el concierto próximamente en noviembre en el Auditorio Nacional. Así que ya sabes, los mejores eventos solamente con Ultra 91.7 FM. Vámonos también a escuchar esta canción, se llama Shake It Off de Taylor Swift. 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
6: Revista del Consumidor Radio. ¿Sabías que un mal uso de tu rastrillo desechable no solo acorta su vida útil, sino que también favorece la aparición de bacterias? Cuidar tu piel empieza desde saber elegir el producto correcto en el supermercado.
7: Además, si viajas a alguna de las sedes de la Copa Mundial 2026, te compartimos las mejores opciones para mantenerte conectado. De esto y más platicamos hoy. Quédate en Revista del Consumidor Radio.
8: Revista del Consumidor.
6: Los rastrillos desechables son herramientas de afeitado que tienen como objetivo ofrecer una opción práctica, higiénica y económica para el cuidado personal. Este tipo de productos son de uso limitado, ya que dependiendo de su calidad, pueden durar de 5 a 10 afeitadas.
7: Su bajo costo los vuelve ideales para viajes o uso ocasional. Además, su distribución es amplia, pues se encuentran en supermercados, farmacias o tiendas de conveniencia. Están fabricados principalmente de plástico, lo que puede facilitar su manejo. Cuentan con un mango, un cabezal con navajas preinstaladas de acero inoxidable y una banda lubricante.
6: En el mercado podemos encontrar modelos para mujer y para hombre, y aunque la tecnología es similar, cada tipo de rastrillo se segmenta por género para adaptar su forma y banda lubricante a diferentes zonas del cuerpo. Esta segmentación responde a las necesidades prácticas y estrategias de marketing, que suelen reflejarse en los precios, ya que los productos de mujer mujer son más caros que los de hombre.
7: Para ayudarte a elegir mejor, el Laboratorio Nacional de Protección al Consumidor puso a prueba la resistencia y desempeño de 26 modelos distintos, 13 modelos para mujer y 13 para hombre. Se realizaron distintas pruebas para comprobar que los empaques incluyeran la información comercial en español de acuerdo con las normas oficiales mexicanas. También se revisó a detalle el estado de las navajas, analizando el estado original del filo y que estuvieran libres de oxidación o cualquier daño.
6: También se determinó la carga máxima de los mangos antes de romperse. En este caso se convocó a un panel de personas consumidoras que calificaron aspectos como la efectividad en el afeitado, la experiencia de uso y el cuidado y protección que brindan a la piel.
7: En el caso de los rastrillos para mujer, los resultados fueron los siguientes. Todos los modelos analizados presentaron su información comercial correctamente. El modelo de la marca Chedraui presentó imperfecciones en las hojas, navajas. Tres modelos de Gillette, dos de Equate, Chic, Envisage y Big obtuvieron la excelencia en la prueba de cuidado y protección de la piel. Los productos que calificaron con excelencia al promediar todas las pruebas fueron Big, Envisage, Chic y tres modelos de la marca Gillette. Recuerda que la calidad puede ser la misma, pero el precio no. Por ejemplo, el paquete de Chic cuesta 161 pesos y trae cuatro piezas. Estarías pagando 40 pesos por rastrillo. Por su parte, el paquete Gillette Venus Extra Suave cuesta 154 pesos, pero al traer menos piezas, cada rastrillo te cuesta 77 pesos, casi el doble. Por eso es importante que compares los precios y desempeño de cada producto.
6: Ahora, en el caso de los rastrillos para hombre, se encontró que todos los modelos presentaron correctamente su información comercial. Tres modelos presentan imperfecciones en las navajas, Chedraui y dos de la marca Daycare. Cuatro modelos calificaron con excelencia en la prueba de cuidado y protección en la piel, tres de la marca Gillette y uno de la marca Envisage. Es importante evaluar el desempeño y el costo por unidad antes de elegir. Por ejemplo, en el paquete Envisage, calificado con excelencia, cuesta 40 pesos y contiene dos piezas. Estarías pagando 20 pesos por rastrillo. Por su parte, el paquete Big de cuatro piezas cuesta 107 pesos, lo que eleva el costo a 27 pesos por cada pieza.
7: Usa tu presupuesto de manera inteligente. Presta atención a las recomendaciones de compra y uso. Compra tus rastrillos en comercios establecidos y revisa que el empaque esté en buenas condiciones. Guarda tu comprobante en caso de que necesites realizar algún cambio por defectos de fábrica. No compartas el rastrillo con otras personas, aunque sean de tu propia familia. Cámbialo cuando notes que necesitas hacer más presión para rasurar adecuadamente.
6: Usa gel o crema para afeitar. De esta forma tu piel sufrirá menos. Usa crema sin fragancia o aloe vera para cuidar tu piel después de afeitarte. Déjalo secar después de utilizarlo. La humedad puede dañar las navajas. Guárdalo en un lugar limpio y sin humedad después de usarlo.
7: Tu elección va más allá de la marca. Se trata de calidad, precio y sobre todo responsabilidad. Al terminar la vida útil de tu rastrillo, no olvides desecharlo de forma segura. Envuélvelo en material resistente o colócalo dentro de un envase vacío para evitar que las hojas queden expuestas. No olvides que la información es tu mejor aliada para consumir de manera responsable.
0: Consumidor. Boletos digitales, mapas, transportes, pagos y hospedaje dependen del acceso a datos móviles. Pero, ¿sabes cómo mantener la conexión al cambiar de ciudad o país sin agotar el saldo, pagar cargos inesperados o perder tu número? Para controlar el uso de tus datos móviles y evitar gastos excesivos en tu celular, tienes que saber qué es lo que estás usando.
7: Si cruzas la frontera y quieres seguir conectado, el servicio de roaming permite que tu número funcione fuera de México, ya que al momento de pisar suelo extranjero, tu celular se conecta a la red de otro operador para que no dejes de postear ni de llamar.
6: Es importante que tomes en cuenta que las tarifas internacionales suelen ser más elevadas, dependiendo de tu plan o operador y país que visites. El cobro puede ser por cada minuto, mensaje o megabyte que uses.
7: Si el roaming no es para ti, sigue estas recomendaciones. Primero, revisa si tu plan ya lo incluye. Y si no es así, desactiva la opción en tu configuración, porque al cruzar la frontera, el equipo podría conectarse automáticamente y generar cargos imprevistos.
6: También verifica cuál es tu línea predeterminada para llamadas y datos. Así evitarás activaciones por error y costos adicionales. Viaja con información y evita sorpresas con la cuenta.
7: Ahora hablemos de las eSIM, un chip digital que se descarga mediante un código QR o una aplicación.
6: Este puede incluir llamadas y mensajes o solo datos. Su ventaja es que te permite conservar el número habitual, ya que los dispositivos pueden manejar dos líneas simultáneamente, la física y la digital.
7: Para viajes internacionales, muchas personas optan por una eSIM regional que les brinda datos móviles y simultáneamente mantiene la línea original exclusivamente para llamadas importantes o emergencias.
6: Presta atención, sigue estos tres pasos clave. Primero, verifica qué incluye exactamente el servicio. Segundo, revisa a detalle los términos y condiciones. Y tercero, confirma quién es el proveedor y bajo qué esquema opera.
7: Toma en cuenta que no todas las eSIM cumplen con los mismos requisitos regulatorios que los operadores tradicionales. Por eso, antes de pagar, lo mejor es informarte bien.
6: Por ello, te traemos una guía rápida para que sepas si debes usar roaming o una eSIM. En caso de que uses roaming antes del viaje, verifica si tu plan incluye Estados Unidos y Canadá. Confirma si se activa de manera automática y revisa muy bien los límites de uso y las tarifas adicionales. Ya cuando estés en tu destino, activa el roaming solo si lo necesitas. Monitorea constantemente tu consumo desde la app de tu operador. Y cuando por fin regreses a casa, desactiva el roaming si ya no lo vas a usar. Y revisa cuidadosamente tu factura.
7: En cambio, si eliges la opción de la eSIM, toma en cuenta lo siguiente. Antes de empacar tus maletas, verifica la compatibilidad y confirma que tu equipo esté desbloqueado. Compara planes regionales para Estados Unidos, México y Canadá. Descarga y activa la eSIM antes de salir de viaje. Durante tu estancia, configura la eSIM como tu línea principal de datos. Desactiva el roaming en tu línea principal y monitorea el consumo de datos en el plan que contrataste. Y al volver a tu hogar, elimina la eSIM temporal si solo era para el viaje y verifica que tu línea principal vuelva a ser la predeterminada.
6: Una estrategia que puede funcionarte es mantener tu línea física activa para cualquier emergencia y utilizar una eSIM regional para el consumo intensivo de datos.
7: Recuerda que la conectividad la vas a necesitar para todo, desde mostrar tu boleto digital hasta encontrar a tus acompañantes. Lo mejor es conocer todas las variantes, porque solo tú puedes decidir qué opción se adapta más a tus necesidades.
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0: 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Son las 10 con 31 minutos.
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12: 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Son las 10:34.

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Son las 10:41.

0: 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Son las 10 con 46 minutos.
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0: 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Son las 10 con 48 minutos.

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Son las 10:51.

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Son las 11 en punto.

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1: 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Son las 11:04.

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0: Son las 11 con 14 minutos.
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0: 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Son las 11 con 15 minutos.

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Son las 11:21.

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6: 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Son las 11:32.

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Son las 11:40.

0: 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Son las 11 con 46 minutos.
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0: 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Son las 11 con 47 minutos.

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Son las 11:53.

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Son las 12:05.

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Son las 12:16.

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0: Son las 12 con 23 minutos. 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

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Son las 12:29.

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1: Son las 12 con 36 minutos.

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Son las 12:46. 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

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Es la una con

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0: Es la 1:17. 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

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Es la 1:31. 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

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Es la 1:40. 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

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Son las 2:00 PM.

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Son las 2 con 16 minutos. 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

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Son las 2:29. 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

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Son las 2 con 41 minutos. 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

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Son las 3:03.

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0: Son las 3 con 20 minutos. 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

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Son las 3:33. 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
0: Son las 3:43. 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

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Son las 4 en punto.

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Son las 4 con 17 minutos. 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

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Son las 4:23.

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2: 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Son las 4 con 30 minutos. 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

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Son las 4 con 40 minutos. 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

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Son las 5:02.

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0: Son las 5 con 18 minutos. 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

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Son las 5 con 32 minutos. 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

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Son las 5 con 45 minutos. 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

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Son las 6:03.

0: 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Son las 6:17.
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0: 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Son las 6:19.

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Son las 6:25.

0: 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Son las 6:32
1: y la temperatura 18 grados.
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0: 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Son las 6:33.

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0: 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Son las 6:47.
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11: Son las 6:49.

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Son las 7 en punto.

0: 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Son las 7 con 16 minutos.
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8: Son las 7:19.

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Son las 7:23.

Son las 7 con 26 minutos. 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

0: 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Son las 7 con 30 minutos.
1: Y la temperatura, 19 grados.
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0: 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Son las 7 con 32 minutos. No.

0: 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Son las 7:45.
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8: Son las 7:48.

0: 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Son las 8 en punto.
1: Antes de que el mundo se acabe y que se me vaya la voz, antes de que la memoria falle o que nos falte uno de los dos, quiero que sepas que cuando despierto y antes de dormir pienso en ti, y decirte que aunque lo perdiera todo, no importa si tú estás aquí.

Muy buenos días, ya estamos aquí en Ultra 91.7. Ahora sí, te voy a estar acompañando en este bonito sábado desde las 8 de la mañana hasta la 1 de la tarde. Ya sabes que este horario siempre, pues estamos aquí echando chismecito, que platicando de películas, de series, de fútbol, de absolutamente todo lo que puedas encontrar en internet, eso y muchísimas cosas más. También vamos a estar hablando, pues, acerca de algunas cositas por ahí que espero que te puedan interesar. Vamos a estar hablando acerca de juegos, de algunos cumpleaños del día de hoy, del día de ayer, del mundial, de Shakira, de Toy Story, de hasta de por ahí de algún podcast que yo espero que te guste y te pueda interesar un poco. Y es que en Ultra 91.7 la verdad te traemos la mejor información y también la mejor música. Recuerda que pues los sábados te estoy acompañando de en punto de las 8 de la mañana hasta la 1 de la tarde. Así que no le cambies a Ultra 91.7 porque estamos en la estación más pasada de verde. Y bueno, ahora sí, vamos a continuar aquí con más música porque sabemos que eso sí, vamos a tener muy, muy buena música en todo el día. Vamos a estar escuchando a David Bisbal con la canción Vivir Así es Morir de Amor y espero que estés iniciando este sábado con muy buena energía, con muchas ganas de vivir lo que es el sábado. Y te mando un abrazote y ahora sí, vámonos con esta canción y continuamos aquí en Ultra 91.7, la estación más pasada de...

0: 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Son las 8 con 16 minutos.
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0: 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Son las 8 con 18 minutos.

escuchamos a Tranzas con la canción Si Me Recuerdas, aquí en Ultra 91.7, la estación más pasada de verde. Y atención, porque toda esa generación que creció viendo a Manny, a Sid, a Diego y a todas esas personajes tan icónicos, pues, ¿qué creen? Después de más de una década, ya fue lanzado el primer tráiler de la Era de Hielo 6. Y sí, esta nueva aventura ya tiene un nombre oficial, que es, pues, la Era de Hielo, Boiling Point. El adelanto muestra, pues, a un personaje y el resto de la manada enfrentándose a un enorme entorno volcánico, dejando claro que esta vez el peligro no vendrá del hielo, sino del fuego y la lava. Y regresan, pues, las voces clásicas, eso sí, se van a quedar tal cual. Va a regresar Rey Romano como Manny, también a Denise Lady como Diego, a Queen Latifah como Ellie. La verdad es que vamos a continuar con las mismas voces. Además, en el tráiler marca el regreso, pues, de nuestra querida Ardilla, ¿no? Uno de los personajes más queridos de toda la saga, que ha acompañado nuevamente, pues, por nuestra bebé Ardillita. Y según la información, pues, revelada hasta lo que tenemos, la historia llevará a la manada a explorar nuevas regiones del mundo, pues, perdido, donde tendrán que sobrevivir entre volcanes, dinosaurios y otros peligros, pues, prehispánicos. Ya sabemos que ya vimos por ahí algunos dinosaurios anteriormente en las películas, ya, pero en estos momentos vamos a ver qué es lo que nos traen con estos volcanes, con estos peligros, porque la verdad estoy muy emocionada. Yo espero que tú también por estas películas. Yo creo que varios crecimos viendo estas películas con la familia, mientras estás comiendo, no lo sé, pero siento que las hemos visto y las disfrutamos, ¿no? Esta película está programada para estrenarse en cines el 5 de febrero del 2027, o sea, todavía nos falta algo, pero la verdad es que el tiempo se pasa volando, así que miren, yo siento que ya mañana ya la vamos a estar viendo. Y esto, para muchos fans, incluyéndome, será la primera película principal de la Era del Hielo, desde, pues, eso de los mundos en colisión y todo eso en el 2016, lo que convierte su regreso en uno de los acontecimientos animados más nostálgicos de los próximos años. Así que vamos a ver cómo les va esta película. La verdad, yo creo que le va a ir muy bien. Y, pues, híjole, ¿qué les puedo decir? Estamos todos o muchos muy emocionados por esta película. Pero en lo que estamos esperando, que esto, que el otro, vamos a escuchar a Carlos Vives con la canción Tuyo y nada más, aquí en Ultra 91.7.

0: 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Son las 8 con 32 minutos.
1: Y la temperatura, 20 grados.
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0: 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Son las 8 con 35 minutos.

Escuchemos a Pitbull, I Am Chino y a Víctor Cárdenas con la canción Soy Así aquí en Ultra 91.7, la estación más verde de todo Huauchinango. Y espero que estén pasando muy lindo sábado. La verdad es que, pues, vamos a disfrutar este fin de semana. Hay que disfrutarlo con todas las ganas del mundo. Y bueno, el día de hoy vamos a hablar acerca de una plataforma, pues, de streaming, de estas plataformas en donde podemos encontrar qué películas, series, todo eso, ya saben, ¿no? Pero bueno, una de estas plataformas acaba de anunciar una propuesta, pues, muy interesante para los aficionados al fútbol. Y es que la plataforma lanzará un videojuego inspirado, escuchen en esto, en la Copa Mundial, disponible a partir del 11 de junio, por lo que está llamando mucho la atención. La verdad es una característica muy particular. ¿Y cuál es esta característica? Bueno, el juego contará con actualizaciones diarias basadas en los resultados reales del torneo. Así como vayan ganando, vayan perdiendo, esto también se va a ver reflejado en ese videojuego. Y esto es dentro de la misma aplicación, lo cual está increíble, ¿no? Es decir, los acontecimientos que vayan ocurriendo, pues todo esto, te digo, se va a ver en el videojuego. Y esto permitirá que los aficionados sigan la competencia de una manera diferente, combinando pues el seguimiento de los partidos con la experiencia muy interactiva del videojuego. Cada jornada podría traer cambios, desafíos o contenido relacionado con lo que está sucediendo en el campeonato. Y esta iniciativa, pues, forma parte de la, pues, de la nueva propuesta que trae esta plataforma por el mundo de los videojuegos, esta industria en la que la compañía, pues, sí ha invertido cada vez más durante estos últimos años. Y es que ya no solo va a adaptar series y películas, sino que ya se va también a dedicar a los videojuegos, lo cual es algo diferente, pero pues hemos visto que de hecho ahí mismo puedes encontrar como, pues, estos videojuegos que tú puedes llegar a jugar y todo. Y la verdad son interesantes. Yo debo de ser sincera, por ahí uno que otro sí lo he descargado. Y tú, cuéntame si es que tú has descargado alguno por ahí. A lo mejor sí, a lo mejor no. En lo que vamos a escuchar a Lala Love You y Monsieur Periné, la canción Las Medusas No Tienen Corazón, en la estación más verde de Huauchinango, Ultra 91.7.

0: 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Son las 8:47.
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20: Son las 8:51.

0: cumbia otra vez, por favor, que está buenísima.
1: Escuchemos a los Mirlos con Juanes en la canción De Jueves a Jueves, aquí en Ultra 91.7. Y el día de hoy vamos a estar hablando acerca de una iglesia que es muy, muy famosa, pero en este caso vamos a hablar acerca de, pues, unos juegos. Y es que todos conocemos esos jueguitos en donde tú vas armando, pues, pieza por pieza y llegas a construir, pues, justamente, puede ser un coche, una casa, muchísimas cosas, ¿no? Últimamente salen de películas, que si el castillo de Harry Potter, que si esto, que si el otro. La verdad es que muchísimas cosas ya ahorita ya hay de este juego, ¿no? Pero justamente acaban de presentar uno de los sets más impresionantes de toda su historia, porque está inspirado en uno de los edificios más famosos del planeta, la Basílica de la Sagrada Familia en Barcelona. El modelo saldrá a la venta el 1 de noviembre y contará con más de 12.000 piezas, convirtiéndose en uno de los sets más grandes jamás hechos por la compañía. La construcción buscará, pues, recrear este enorme detalle de la obra maestra diseñada por el arquitecto Antoni Gaudí, considerada uno de los monumentos más emblemáticos de España, uno de los sitios más visitados del mundo. De hecho, pues sabemos que tuvo ahí por ahí unas cuantas destrucciones en las cuales pues todavía siguen remodelación, todo esto, ¿no? Pero pues el juego va a tener torres, ventanas, fachadas y elementos arquitectónicos característicos que fueron adaptados a este, pues, universo de este juego, ¿no? Para ofrecer una versión lo más fiel posible a este edificio real. ¿Y sí? Su tamaño también se refleja en el precio, porque en México costará aproximadamente, escucha esto, 18,000 pesos mexicanos. Una cifra que, pues, la verdad, en redes sociales sonó mucho, porque algunos usuarios dijeron que es una auténtica obra de arte para coleccionistas, para personas que sí les gustaría tener, pues, a esta basílica ahí en su casa y todo esto. Lo cierto es que, pues, esta compañía ya lleva apostando por estos sets dirigidos a adultos, arquitectos, coleccionistas y aficionados al diseño, ¿no? Pero, pues, sí es una cantidad algo fuerte, algo que llama mucho la atención. Pero, pues, hay personas que sí les gusta y que los, pues, lo coleccionan. Y digo, si a ti te gusta y no te causa ningún problema, adelante. Nada, aquí no somos nadie para juzgarte. En lo que nosotros vamos a escuchar, vamos a ir escuchando más bien una canción que es de Lazo, con la canción Feliz Aniversario. Oigan, qué buena canción para sábado. Súbele a tu radio que estamos en Ultra 91.7.

0: 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Son las 8:59. 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Son las 9:00.
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escuchemos a Sabrina Carpenter con la canción Men Child aquí en Ultra 91.7. Y pues varias personas aquí conocemos a Charles Chaplin, que era pues esta persona tan icónica del cine mudo, en el cual la verdad era muy querido, era muy amado, fue muy exitoso, tuvo muchos, muchos premios. Y bueno, justamente ahora estas generaciones están conociendo a una Chaplin, que es su nieta, me parece que es su nieta, y el día de ayer cumplió 40 años. Y aunque muchos la conocen justamente por papeles en series y en películas de gran éxito, su historia familiar pues también es algo bastante llamativa. Sí, justamente, Ona es nieta del legendario Charlie Chaplin. Es que por ahí se me estaba olvidando, pero yo dije, es nieta, hija, se me fue. Pero bueno, no, es la nieta. Justamente de esta figura tan importante en la historia del cine. Y pues sí, justamente pertenece a una de las familias más reconocidas del entretenimiento mundial. Pero también ha construido su propia carrera lejos de la sombra de este apellido. Muchos espectadores la recuerdan por interpretar a Talisa, que estuvo en la grandiosa serie de Game of Thrones. La verdad es que, escúchenme, por favor, si ustedes no han visto esa serie, háganse el favor y véanla, porque es una de las mejores. Pero bueno, ella sale y la verdad es que es muy muy buena en esta serie. Es muy buena, es una actriz muy linda. Pero bueno, hace su chamba muy bien. Y bueno, su personaje también protagoniza uno de los momentos más impactantes y recordados de esta serie. Y también ha participado en proyectos como Tabú, Black Mirror, y últimamente la vimos en Avatar, que pues ella es donde sale la que está vestida de, bueno, la que está pintada de rojo y todo eso, que sale con el capitán. Pues ella es justamente Ona Chaplin, la nieta de Charlie Chaplin, en la cual pues podemos ver que la verdad actúa muy bien. Lo hace muy bien. Pero bueno, justamente el día de ayer cumplió 40 años, en lo cual se le festeja mucho porque ha hecho una carrera muy buena. Pero bueno, vamos a decirnos aquí por aquí quién cumple años o quién cumplió años en esta semana, porque también les mandamos una felicitación, no solo a los famosos aquí, también a todas las personas que nos escuchan y que cumplieron años. Muchas, muchas felicidades. En lo que nosotros vamos a ponerte una música muy, muy movida, porque eso es Stevie Nicky con Farruko y Gracie en la canción Ya pa' qué, en Ultra 91.7.

0: 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Son las 9:15.
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0: 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Son las 9:17.

Lo que escuchamos en Ultra 91.7 fue a Neil Moliner con la canción Nuestro Jardín aquí en Ultra 91.7. ¿Y qué creen? Vamos a hablar acerca de una persona pues muy famosa. Es una de las artistas emergentes más prometedoras de la música argentina. Y es que estoy hablando de Olivia Wilde. Su nombre completo es Olivia Grunewald, el cual es conocida artísticamente, como te lo acabo de mencionar, Olivia Wilde. En los últimos años ha ganado mucha popularidad gracias a una propuesta musical que mezcla pop, algo urbano, letras emocionales y una estética muy ligada a la nueva generación de artistas latinoamericanos. Y antes de consolidarse como cantante, también construyó una comunidad importante en redes sociales, lo que ayudó a que su música pues llegara también a estos públicos. Entre sus canciones destacan las colaboraciones con artistas de escena pues muy argentina y temas donde explora historias de amor, desamor y crecimiento personal. Uno de los momentos más importantes de su carrera llegó cuando comenzó a recibir reconocimiento dentro de la industria musical argentina, siendo considerada una de las voces, pues, de las nuevas voces a seguir, ¿no? Y su estilo conecta especialmente con el público joven que encuentra en sus canciones experiencias y emociones muy cercanas a la realidad. En cada lanzamiento continúa ampliando su presencia dentro del pop latino y la música argentina contemporánea. Así que, ¿qué te parece si la vamos a escuchar en estos momentos? Esto es Nada para Nadie de Olivia Wilde y Nicole Fabré. Aquí en Ultra 91.7, quédate en la estación más pasada de verde.

0: las 9 con 24 minutos.
1: Vamos, listo. Salud, muchachos, por esa mujer.

0: 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Son las 9 con 31 minutos.
1: Y la temperatura, 20 grados.
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0: 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Son las 9 con 34 minutos.

pasar cualquier cosa. Y es que Francia es una de las selecciones más poderosas del planeta y habitual, pues, candidata a título. Acaba de caer derrotada, más bien cayó derrotada por Costa de Marfil. Un resultado que sorprendió a muchos aficionados y que demuestra por qué la Copa del Mundo es uno de los torneos más impredecibles de este deporte. Porque en los mundiales no siempre gana el equipo con más estrellas ni nada de eso. No siempre gana el favorito, de hecho, y no siempre la historia pesa dentro de la cancha. A veces gana quien aprovecha mejor sus oportunidades, a veces gana quien comete menos errores, a veces gana quien juega menos sin miedo. Y es que a lo largo de la historia hemos visto resultados que pues llegan a parecer imposibles, como Camerún venciendo a Argentina en el 90, en el 1990, también Arabia Saudita derrotando a Argentina en el 22. Y pues claramente Corea del Sur llegando a semifinales en el 2002, Marruecos, y estos y muchísimos, de verdad, muchísimos más eventos que dices, órale, ¿cómo llegamos hasta ahí? Y ahora Costa de Marfil suma un resultado que seguramente pues quedará entre grandes sorpresas de este torneo, ¿no? Y eso es precisamente lo que hace especial a esta Copa del Mundo, que durante esos 90 minutos o más, la diferencia entre los gigantes y aspirantes puede desaparecer. Pero bueno, cuéntame si es que a ti hay algún partido que dijiste, oye, pues me sorprendió, porque vamos a estarte aquí todavía un buen rato. En lo que escuchamos a Camila con la canción Decidiste Dejarme en Ultra 91.7.

0: 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Son las 9:44.
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21: Son las 9:48.

Escuchemos a Monsieur Periné aquí en Ultra 91.7 junto a Rayana, la canción natural, aquí en la estación más verde. Y oigan, ya es oficial. Shakira formará parte de la ceremonia de inauguración de la Copa Mundial de la FIFA 2026 en la Ciudad de México. La noticia pues ya generó una reacción, pero grande, entre los aficionados del fútbol, la música, y que la cantante colombiana está pues muy estrechamente ligada a la historia pues reciente de los mundiales y todo esto. Y es que cuando hablamos de una canción de mundial, es imposible no pensar en temas como Waka Waka, La La La La, y pues estas canciones que las tenemos muy muy pegadas, ¿no? Canciones que pues trascendieron el torneo y se convirtieron en éxitos globales. Y es que gracias a ellos, para millones de personas, la voz de Shakira ya forma parte de la identidad de las Copas del Mundo. Ahora la artista colombiana pues volverá a estar presente en esta inauguración mundialista, esta vez en un evento que marcará el inicio del primer mundial organizado conjuntamente en México, Estados Unidos y Canadá, claramente. La ceremonia en la Ciudad de México será observada por millones y millones de espectadores alrededor, no solo de México, sino de todo el planeta, y representará uno de los momentos más importantes del arranque de este torneo. Aunque los detalles de su presentación aún generan expectativas, pues muchos aficionados ya sueñan con escuchar algunas pues de estos temas que la convirtieron en símbolo musical de los mundiales. Así que vamos a ver qué es lo que nos trae Shakira con esto, porque la verdad estamos muy, muy, muy, pero muy, muy emocionados. Y oigan, vamos a escuchar a nuestra querida, nada más y nada menos que a Taylor Swift, con la canción The Fate of the Feeling en Ultra 91.7.

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1: 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Son las 10 en punto.
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4: La Secretaría de Educación Pública del Estado de Puebla suspende clases para el próximo día lunes 8 y martes 9 de junio, derivado del incremento de lluvias para la Sierra Norte del Estado de Puebla. Dentro de los municipios contemplados se encuentran Aguazotepec, Amixlán, Aquixla, Camocuautla, Cuautepec, Cuautempan, Chiconcuautla, Chinahuapan, el municipio de Jonay, Francisco Zetamena, Hermenegildo Galeana, el municipio de Huauchinango, Puebla, Juan Galindo, Jalpan, Naupa, extendiéndose hasta el municipio de Jicotepec y Venustiano Carranza. El gobierno exhorta a la ciudadanía a mantenerse informado a través de portales oficiales. Vehículo se sale del camino sobre la México-Tuxpan. Los hechos se registraron sobre la carretera federal a la altura de las curvas de Totolapa, entre el municipio de Huauchinango y el sitio conocido como La Desviación. Un conductor perdió el control de su unidad y terminó al fondo de un barranco. Al lugar arribaron de forma inmediata cuerpos de emergencias, así como la Guardia Nacional, para abanderar el sitio y retirar el auto con el apoyo de una grúa. Autoridades exhortan a conducir con precaución. Autoridades del municipio de Huauchinango, Puebla, a través de la coordinación jurídica, brindaron atención psicológica a una menor de edad, quien fue reportada como víctima de violencia física. Al acudir a su domicilio, constataron las huellas de maltrato registradas sobre su espalda. El sistema DIF municipal de Huauchinango reitera que no tolerará ningún tipo de violencia contra niñas, niños y adolescentes. La protección de la infancia es una responsabilidad compartida y una prioridad de forma permanente.
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escuchemos a Santa Musa con la canción En la Oscuridad aquí en Ultra 91.7. Y vamos a hablar acerca de una película que está dando pero muchísimo, muchísimo de qué hablar, y es que ya estamos a nada de poderla ver en cines. Y es que ya es completamente oficial también, pues la compañía mostró el primer vistazo de Emily en Toy Story 5. Sí, la misma Emily que los fans recuerdan como la dueña original de Jessie, la vaquerita que protagonizó pues una de las historias más emotivas de toda la saga. Su aparición en Toy Story 2, acompañada pues con la canción de Cuando Ella Me Amaba, es considerada por muchos como uno de los momentos más tristes en la historia de la animación. Y es que durante años los seguidores de la franquicia se preguntaron por qué había pasado con Emily después, más bien, qué había pasado, ¿no? ¿Qué es lo que pasó con Emily después de crecer y dejar atrás pues todos esos juguetes? Ahora, después de más de 2 décadas después, finalmente volveremos a verla en la pantalla grande, y aunque todavía mantienen en secreto pues muchos detalles de esta trama, la revelación ha provocado una enorme ola de nostalgia entre los fans. En redes sociales pues miles de personas comenzaron a recordar la historia de Jessie y el impacto emocional que tuvo en su pasado. Aparte de la aparición de Emily, también abre la puerta pues a nuevas preguntas, ¿no? Como, ¿tendrá un papel de verdad muy importante en la historia? ¿Volverá a encontrarse con Jessie? ¿Conoceremos qué ocurrió con ella después de todos estos años? ¿Qué va a pasar con vos si Jessie decide quedarse con ella? ¿Se va a quedar con los dos? Se van a... Muchísimas preguntas que pues vamos a estar viendo en esta película pues ya en un tiempo después. Y oigan, la verdad es que cuéntenme si es que ustedes de verdad están emocionados con esta nueva pues película, porque la verdad muchos sí. Muchos estamos de verdad ya emocionados. Ahí dije mucho de verdad, ¿verdad? Pero bueno, oigan, vamos a escuchar a Rauw Alejandro con la canción Dando Vueltas aquí en Ultra 91.7, la estación más pasada de verde.

0: 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Son las 10 con 14 minutos.
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0: 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Son las 10 con 18 minutos.

Escuchamos a los Enanitos Verdes y a Marco Antonio Solís con su canción Luz de Día, aquí en Ultra 91.7, la estación más verde de todo Huauchinango y de todos los alrededores. Y oigan, ¿qué creen? Pues hay un podcast que pues espero que, si no lo has visto, la verdad es muy interesante, es muy, muy, muy interesante si no lo has visto o escuchado. Yo te lo recomiendo que ahorita fines de semana, pues ¿por qué no? ¿Por qué no? Podemos escuchar un podcast o ver justamente de este tipo de podcast, que lo cual, pues sí, son muy, muy interesantes. Este medio ha abierto pues muchas, muchas puertas a otras cosas, ¿no? Justamente como este podcast que se llama Proyecto Escolar, que está generando mucha conversación. Ya de por sí generaba conversación en redes sociales, pues ahora más. Y es que este equipo salió a entrevistar a distintos, pues, políticos, que normalmente de esto se trata, y les hizo una pregunta, pues, aparentemente sencilla, ¿no? ¿Cuánto es el salario mínimo en México? Y pues para sorpresa de muchas personas, o para no sorpresa de muchas personas, varios de los entrevistados no supieron responder correctamente. Algunos dudaron, otros dijeron cifras incorrectas y algunos simplemente pues se dieron la vuelta y se fueron, o dijeron ahorita no puedo contestar eso, bla bla bla bla bla, y siguieron por su vida, por su camino. El video rápidamente, claramente, se iba a volver viral porque pues sabemos que el salario mínimo es un tema que impacta directamente a millones de trabajadores mexicanos y para muchas familias. También representa el ingreso base con el que cubren gastos como vivienda, alimentación, transporte y en general todos los servicios esenciales. Y como era de esperarse, las reacciones pues fueron muy inmediatas. Algunas personas criticaron a los funcionarios por no conocer un indicador económico tan importante como lo es para México. Pero pues otros señalaron que independientemente del cargo político, cualquier servidor público debería de estar familiarizado con estos temas relacionados con el empleo, los ingresos y pues sobre todo con nuestra población. Pero, híjole, quitando todo este tema, la verdad es que yo te recomiendo este podcast, es muy bueno, deberías escucharlo si normalmente se enfoca en este tipo de entrevistas. Sí, deberías verlo, es muy bueno. Pero bueno, a lo mejor en este fin de semana tú ya tienes por ahí alguna película que quieras ver, algo más. No lo sé, estamos en sábado y en sábado se vale todo. Se vale descansar, se vale no ir a trabajar, se vale también tomarte un tiempo para ti, porque a veces el cansancio de la semana llega a pesar ya los sábados. Pero bueno, te deseo todo lo bueno de este mundo, en lo que vamos a escuchar una canción que espero que te aliviane un poquito más el sábado. Esto es Aitana con la canción Superestrella en Ultra 91.7.

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1: Son las 10 con 29 minutos.
2: Y la temperatura, 20 grados.
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14: Son las 10 con 33 minutos.

Escuchamos a Megan Trailor con la canción Shimmer aquí en Ultra 91.7. Y bueno, vamos a estar escuchando una canción que yo creo que ya es himno, ya es cultura general. Ya es cultura general porque esto es de One Direction con What Makes You Beautiful. Y esta canción ya tiene ratito que salió. Ya sabemos que este grupo pues desgraciadamente se separó, pero pues continúan algunos sacando música, otros desgraciadamente igual pues ya están en otra parte, en otro plano terrenal, ¿no? Y bueno, justamente vamos a hablar de esta banda porque es una pues de las más exitosas de toda la historia. Yo creo que no ha llegado otra boy band en la cual se pueda decir que tengan el éxito que llegaron a tener ellos, ¿no? Este grupo se formó en el 2010 durante el programa de

integrantes pues continúan con sus carreras musicales, están lanzando proyectos pues al mismo tiempo, ¿no? Harry Styles lanzó su cuarto álbum de estudio, también continúa sacando música, está en su gira mundial que se llama Together Together, que incluye pues fechas aquí, ya sabemos, en Ciudad de México. También Niall Horan acaba de publicar un nuevo álbum que se llama Dinner Party, con un trabajo pues más personal, más en su vida, está enfocado en su vida sentimental. Y pues también por su parte, Louis Tomlinson y Zayn Malik también han estrenado nueva música este año, provocando que pues muchos fans hablen de una especie de año de One Direction, aunque cada uno siga trabajando por separado. Pero oigan, vámonos ahora sí con esta canción que se titula What's Make You Beautiful de One Direction, aquí en Ultra 91.7.

0: 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Son las 10:45.
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0: Son las 10:48.

En Ultra 91.7 lo que acabas de escuchar es a Fama con la canción Nadie Como Tú, aquí en la estación más verde de todo Huauchinango. Y ahora sí, hablemos de la FIFA, y es que ha confirmado importantes cambios en la ceremonia previa a los partidos de la Copa Mundial 2026. El objetivo es hacer que la presentación de las selecciones sea más espectacular y darle un mayor protagonismo a todos los integrantes de cada equipo. Una de las principales novedades es que todos los jugadores convocados para el partido, incluyendo los suplentes, estarán presentes sobre el terreno de juego antes del inicio del encuentro. Y sí, no solamente veremos a los 11 titulares, ahora también estarán formados los futbolistas que comiencen el partido desde el banco, pues desde donde los vemos ahí sentaditos, ¿no? Y según el nuevo protocolo, los jugadores se alinearán alrededor del círculo central antes de la interpretación de los himnos nacionales. Además, cada selección estará acompañada por enormes banderas representativas de su país, buscando crear una atmósfera aún más impactante para los aficionados presentes en el estadio y a quienes sigan pues esa transmisión alrededor del mundo. Y es que otra novedad será la entrada al campo o a través de este arco especial instalado cerca del túnel de acceso, algo que pues recuerda a las ceremonias utilizadas en otros grandes eventos deportivos internacionales, lo sabemos, ¿no? Y es que la FIFA considera que estos cambios ayudarán a reforzar la identidad de cada selección y a darle mayor espectacularidad al momento previo al inicio del partido. Para muchos aficionados, pues estas ceremonias mundialistas ya son parte esencial de la experiencia de la Copa del Mundo. Pero vamos a ver qué estos cambios que nos dan, ¿no? Porque pues los vemos como algo pequeños, como dices, bueno. Pero ver a todos los jugadores ahí parados enfrente, siento que eso sí va a estar, pues diferente, va a estar diferente y siento que está súper bien. Pero bueno, oigan, vamos a escuchar a Dimitri y a Las Brujas junto a Patti Cantú con la canción No Te Atreves a Odiarme, aquí en Ultra 91.7, la estación más pasada de verde.

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Son las 11 en punto. 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

Escuchemos a nuestro querido colombiano Maluma con la canción Felices los Cuatro en este sábado bonito en Ultra 91.7. ¿Y qué creen? Vamos a recordar una historia que se volvió muy viral hace unos años y que yo creo que sigue sacando memes esta historia. Y es que ya pasaron casi 9 años desde uno de los momentos más polémicos de la televisión de espectáculos en México. Y es que fue en el 2017 cuando el actor Eduardo Yáñez protagonizó un accidente, como lo quieras ver, que dio la vuelta al país al darle una cachetada a un reportero durante pues una alfombra roja. En aquel momento el video se volvió pues muy viral y generó mucha cantidad de críticas, de videos, de memes y de todo esto, y muchos consideraron que había reaccionado de manera excesiva ante una pregunta pues incómoda. Sin embargo, con el paso de los años el debate pues volvió a salir en redes sociales como siempre lo hace, y algunas personas han comenzado a revisar nuevamente el contexto de aquellas entrevistas, y según quienes defienden a Yáñez, el reportero insistió en tocar temas relacionados con su hijo, una situación que pues el actor ya había señalado como delicada y muy personal. En el video se observa cómo Eduardo intenta evitar el tema y le pide al entrevistador que le deje de insistir, pero pues continúa hasta que pues llega la cachetada que se hizo tan famosa. Y pues hasta el momento siguen estas opiniones tan divididas de que sí, que no, que él actuó muy groseramente, que debió pues tener más control en sus emociones, muchísimas cosas de estas, ¿no? Y más allá de que tenga quien tenga razón, el caso se convirtió en un ejemplo pues de cuando se habla de los límites entre la vida pública y de una celebridad y su vida privada. Y hasta dónde puede llegar estas preguntas, ¿no? Estas preguntas que de verdad ya se les dijo que no, que sí, que no, que no, que no, y pues ellos continúan. Pero bueno, la verdad es que estas polémicas siempre van a salir, porque aparte algo que se queda ya en el internet, ahí se va a quedar por siempre. Entonces, pues vamos a ver qué es lo que pasa. Y a ver, moraleja. Un hijo es el punto débil de cualquier padre, o eso es lo que dice Eduardo Yáñez. Así que, pues a lo mejor y tocaron ese punto en donde, pues ya no debieron, ¿no? Su hijo, claramente. En lo que vamos a escuchar a Motel con la canción Y te vas, aquí en Ultra 91.7. Tú dime cómo es que este video que se hizo viral, tú te lo tomas a bien, a mal, o tal vez sí pasó algún límite. Ahora sí, vamos a continuar con más música en Ultra 91.7.

0: 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Son las 11 con 13 minutos.
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12: 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Son las 11 con 17 minutos.

0: Escuchemos a Baxter y a Diego Schnownin con la canción Mr. Brightside, o la canción también la puedes buscar como Tú y yo somos uno mismo, aquí en la estación más verde de todo Huauchinango. Y el día de hoy pues vamos a continuar hablando acerca de estas historias como pues tan polémicas, tan virales en internet, ¿no? Y es que el streamer español El Shocas se volvió tendencia después de realizar una declaración sobre la relación histórica entre España y Latinoamérica. Durante una transmisión afirmó que Latinoamérica le debe prácticamente todo a España. Él dijo que antes de la llegada de los europeos existían sociedades muy atrasadas en comparación a Europa. Entonces, pues hubo varios comentarios ahí, ¿no? Porque estamos hablando de uno de los golpes más feos de la historia de México aquí en nuestro país. Y es la colonización. Habría, pues, justamente, según los comentarios de él, acelerado enormemente el desarrollo de la religión. También mencionó aspectos como el idioma, la organización política y el aprovechamiento de los recursos. Y como era de esperar, claramente nadie se puede venir a meter con México porque, pues, es nuestro, solo nosotros le podemos decir cosas. Y es que miles de usuarios, pues, ya empezaron a justamente señalando que estaba demasiado mal, ¿no? Porque muchos recordaron que antes de la llegada de los españoles, pues, ya existían las civilizaciones avanzadas como los mexicas, los mayas, los incas, con sistemas políticos, arquitectura, astronomía, comercio y conocimientos propios. No vinieron aquí a decirnos cómo iban a hacer esas cosas. Vinieron aquí a imponernos otras cosas. Eso es diferente. Y es que señalaron que la historia justamente de América incluye tanto intercambios culturales como episodios de conquista, explotación y conflictos, por lo que reducir a siglos de historia una sola cosa problemática de nosotros fuimos y les dimos todo, está muy mal, muy mal. Pero bueno, claramente aquí hay varias cosas, ¿no? España siempre diciendo que no, que sí, que esto, que lo otro, y México, pues, al contrario, ¿no? La verdad es que la historia, pues, a veces es más difícil de lo que se presenta, pero pues sabemos que no se pueden meter con México. No. Es como ese hermanito al que nosotros molestamos, pero los demás no. Y, oigan, cuéntame qué es lo que tú opinas acerca de esto, porque hay muchos comentarios, la verdad, pero algunos buenos, algunos malos, como siempre. Vamos a escuchar a Laura Pausini con la canción 16 de marzo, junto a Chille Lauro, aquí en Ultra 91.7.
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0: 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Son las 11:32.
1: Y la temperatura, 21 grados.
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0: 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Son las 11:35.

Escuchamos a Rauw Alejandro y a Mark Seguí con la canción Tiroteo Remix, aquí en la estación más verde de Huauchinango, Ultra 91.7. ¿Y qué creen? Paren absolutamente todo porque Eugenio Derbez acaba de dar una noticia que pues emocionó a varios millones de mexicanos. El actor y productor reveló que tiene muchísimas ganas de traer de vuelta a la familia Peluche y que considera que ya es momento de hacerlo. Según explicó, el proyecto, si se llega a concretar, le gustaría regresar con una película o con una serie más corta, adaptada a los formatos pues más actuales, ¿no? Pero hay algo que dejó muy claro, la esencia de la familia seguirá intacta. Así era la familia Peluche, dijo, incómoda, y si volvemos, volverá siendo incómodo. Todo va a volver a ser incómodo, así que vamos a ver qué es lo que nos trae, porque yo siento que la familia Peluche sí es de esas series que, pues, como mexicanos alguna vez la llegamos a ver, por lo menos una sola vez. Y esta declaración, pues, a varios les gustó, a varios no, a varios celebraron inmediatamente, porque precisamente el humor irreverente y absurdo y de todo en general, y que también llega a estar un poco incorrecto, fue lo que convirtió a esta serie en un fenómeno cultural. También, además, Derbez también comentó que le gustaría realizar algunos cambios visuales, y es que la idea sería mantener el espíritu de la serie como una estética más realista y menos de caricatura. Recordemos que pues la versión original parecía como una caricatura hecha con personas reales, la ropa felpada, los colores exagerados, las situaciones absurdas y los personajes pues muy extravagantes, que yo siento que si le llegaran a quitar eso perdería mucha esencia de lo que es la verdad la familia Peluche, porque eso es, ¿no? Es una familia pues de peluche, muy exagerada, muy absurda, así que no sé, siento que si le llegaran a quitar un poco de eso se va a sentir diferente, pero bueno, oigan, vamos a ir con más música el día de hoy, este sabadito lindo, porque vamos a estar escuchando a Melendi con la canción Veneno y Arena aquí en Ultra 91.7. 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

0: 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Son las 11:46.
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0: Son las 11:49.

Escuchemos a Cristian Castro y a Rey con la canción Es Mejor Así, en la versión live. Y bueno, oigan, antes pues de continuar aquí en este programa, ya siendo, pues ya van a ser casi las 12, pues quisiera pues agradecerte, ¿no? Por acompañarnos. Ya sabes que aquí a mí me gusta agradecer por absolutamente todo y sobre todo a ustedes, porque pues una vez más este sábado aquí estamos escuchándonos, haciéndonos compañía y de todo, y gracias por estar de este lado, por escucharnos, justamente por compartir estas cápsulas, nuestras noticias, por formar parte de esta comunidad. Hoy hablamos de deporte, música, cine, tecnología, de todo un poco, porque al final pues ese siempre ha sido el objetivo, ¿no? Mantenernos informados y pasar un buen rato juntos. Y espero de todo corazón que estés teniendo un excelente fin de semana, que disfrutes a tu familia, a tus amigos, o simplemente te des un merecido momento de descanso, la verdad. Y también te paso a recordar nuestros horarios, porque recuerda que de 6 de la mañana empieza, de lunes a viernes, Fernando Canales con las noticias pues de Puebla y también algo internacional por ahí. De ahí a las 7 en punto continúa Lili y Gabo con las ultra noticias, en donde pues te van a dar información de Huauchinango, también pues algunas noticias internacionales de Puebla. En general tienen muy buena información. Si les gusta mucho, pues les echan más bien muchas ganas a este programa para que pues ustedes puedan estar enterados de muchísimas cosas. Y ustedes posiblemente no ven todo lo que pasa aquí atrás porque pues es muchísimo, pero la verdad es que cada quien en su parte estamos haciendo mucha chamba para que ustedes puedan disfrutar estos programas, para que ustedes puedan salir y escucharnos un ratito, escuchar buena música también. Claramente los sábados y los domingos continuamos Dani y yo. También recuerda que después de Lili Gabo continúa el programa de Dani, en donde pues prende tus mañanas, en donde pues la verdad es una idea increíble. Si tú no te despiertas con muchas ganas y dices, ¿sabes qué? Quiero escuchar algo que me alegre, Dani es la mejor opción. Así que pues ahí están nuestros horarios, de ahí continúo yo en punto de las 11 de la tarde, de ahí continúa Dani nuevamente de 2 a 5 y media, y a las 6, de 6 a 9, pues estoy acompañando yo en todas las nochecitas. Así que pues espero que estés teniendo un bonito sábado, que espero que estés teniendo un sábado con mucho dinero, con muchas ganas de vivir, con muchas ganas de sonreír, porque recuerda que cada día trae nuevas historias, nuevas oportunidades y nuevas razones justamente para sonreír. Así que de parte de todo el equipo, gracias por su tiempo y por permitirnos acompañarnos. Ahora sí, vamos a escuchar a Yami Sabdi con Sabino en la canción La Mala, aquí en Ultra 91.7.

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1: Son las 12:01.

Acabamos de escuchar a Pedro Capó junto a Camilo con la canción Tutu aquí en Ultra 91.7. Y bueno, oye, mucho antes de que existiera TikTok, Twitter o X o Instagram o todas las cancelaciones virales de hoy en día, México ya había vivido algo parecido a una funa masiva. Y uno de sus protagonistas fue el cantante italiano Tiziano Ferro, que corría el año 2006 aproximadamente cuando unas declaraciones del artista desataron una enorme polémica. Durante una entrevista, pues Tiziano hizo comentarios sobre las mujeres mexicanas que fueron pues muy ofensivos, muy muy ofensivos, y fue de verdad un gran boom. La reacción pues no tardó en llegar, pero hubo un momento que especialmente es recordado, pues en un programa muy famoso en el que se encuentra Andrea Legarreta, decidió responder públicamente y frente a las cámaras rompió una fotografía del cantante y expresó su molestia por las declaraciones. La escena rápidamente se convirtió en un tema de conversación nacional. Y bueno, es que en aquella época no eran redes sociales como las conocemos hoy, la verdad es que no, pero el asunto apareció en el programa de televisión, periódicos, revistas y espacios pues de espectáculos por todo el país, lo que originalmente era una declaración polémica terminó convirtiéndose en una crisis de imagen para el cantante enorme. Y pues la controversia creció tanto que Tiziano Ferro terminó viajando a México para ofrecer disculpas públicas, pero incluso con eso, nadie de México lo perdona aún y sigue sin perdonarlo, la verdad. Y es que nosotros hemos escuchado canciones, la verdad, de este personaje, pero pues muchos siguen recordando lo que pasó en esas épocas, así que ya no es lo mismo. Y aunque las redes sociales aún no dominaban la conversación y todo esto, el alcance mediático fue enorme para esa época y ahorita sigue cancelado. Así que, híjole, así es una historia bien diferente, ¿no? De cómo se hacen las cancelaciones en esos momentos a cómo lo hicieron en ese tiempo. Pero bueno, la verdad es que no sé qué tan mal estemos en la cultura de cancelación, pero sí sé que Tiziano Ferro sí se lo merecía. Y ahora vamos con más música, porque vamos a escuchar a Fonseca y a Juanes con la canción Antes de que el tiempo se vaya, aquí en Ultra 91.7.

0: Son las 12 con 16 minutos.
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0: Son las 12 con 19 minutos.
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0: Escuchemos a Shakira y a Burna Boy con la canción Die Die. Esta canción tan famosa, pues, de este nuevo Mundial 2026. Y, oigan, ya que estábamos hablando hace algunos minutos, pues sí, de Tiziano Ferro, ahora vamos a hablar justamente de algo más. Y es que, pues, por ahí están diciendo que lástima que ahorita no andamos perdonando. Mejor salúdenme a Tiziano Ferro por ahí acerca de esta nueva polémica. Y es que si algo ha demostrado Internet en los últimos años es que las polémicas viajan muy rápido, pero los archivos viajan más rápido. Y cuando una figura pública intenta explicar o matizar unas declaraciones polémicas, las redes suelen tener memoria de elefante. En este caso, pues muchísimos usuarios pues estaban reaccionando al supuesto mensaje de Arcángel con el clásico "Ya es muy tarde, hermano". Y es que lo que dijo pues Arcángel fue que ya estaba muy arrepentido, que su intención nunca fue faltarle el respeto a Latinoamérica ni a nuestros pueblos originarios, y que ama Latinoamérica y también ama España, porque ambos forman parte de nuestra historia, nuestra cultura y lo que somos hoy. Pero reconocer eso no significa ignorar el dolor y las heridas históricas que existieron. Creo que podemos entender las dos cosas, el legado cultural que quedó, pero también el sufrimiento que vivieron millones de personas. Y lo dijo así: "Mi mensaje siempre fue desde el respeto y la unión, no desde la división". Pero ahora pues todos le están diciendo: "No, gracias, ya no queremos tus disculpas". Y es que pues justamente lo curioso es que más allá de estos memes y todo eso, pues sí es, se abre una discusión más amplia de identidad, historia, cultura y la relación entre artistas y las audiencias. Pero bueno, como te digo, están diciendo por ahí: "Lástima que ahorita no andamos perdonando, ¿no? Salúdame a Tiziano Ferro nuevamente". Pero bueno, la verdad es que estos tipos de cancelaciones sí se me hacen algo bien, porque no hay que dejar que nadie nos diga a los pueblos mexicanos, a toda nuestra cultura, pues cosas malas. Pero oigan, vamos a escuchar a un latinoamericano muy con mucho sazón. Vamos a escuchar a Maluma con su canción "Tu Recuerdo" aquí en Ultra 91.7.
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0: 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Son las 12 con 30 minutos.
1: Y la temperatura, 22 grados.
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2: 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Son las 12:32.

Escuchemos a Karol G con la canción Provenza aquí en Ultra 91.7 y te traigo otra historia. Y es que ahorita andamos con historias virales aquí en internet. Y es que México, la verdad, nunca decepciona cuando se trata de promociones pues curiosas. Y es que ahora lo que está dando de qué hablar gira alrededor de una dinámica que puso una farmacia muy, muy famosa de productos, pues, ya saben, una farmacia, pues, donde sale una de sus botargas muy famosas. Y esos famosos 800 pesos. Y es que ahora resultaba que si tú te tatuabas al doctor, a ese doctor tan famoso, pues te iban a entregar 800 pesos. Pero resulta que algunas personas ya comenzaron pues a tatuarse este personaje, incluso hay quienes estaban planeando visitar pues varias sucursales para cobrar una recompensa en cada una. El problema es que parece que varios olvidaron pues revisar los detalles, ¿no? Los detallitos. Y sobre todo leer los términos y condiciones. Según las reglas de la promoción, el tatuaje puede ser permanente o temporal, porque muchos se lo hicieron permanente, escuchen eso, está muy mal, pero bueno. La dinámica también inicia oficialmente en este mes, en junio, y lo más importante es que solo podrán participar las personas que se registren previamente y sean seleccionadas. Además, el aviso especifica que cada participante podría recibir únicamente de obsequio 800 pesos. No por sucursal, no por fotografía, no por cada tatuaje, solo uno. Y como era de esperarse, ¿qué creen que hicieron? Pues nada de esto, de verdad. Había gente que ya se estaba tatuando y quería sus 800 pesos, pero ninguno leyó las letras pequeñas. Y es que a veces el problema no es el premio, es el descubrir que el premio no funciona como lo imaginabas. Y es que aquí, de verdad, no funcionó para nada. Pero bueno, oigan, vamos a escuchar a Stephen Sánchez con la canción Sweet Love, aquí en la estación más pasada de Verde. Y espero que estés teniendo un sábado muy, muy bonito. Ya vamos ahora sí encarrerados. Y si no, no te preocupes, porque si apenas vas despertando, vas agarrando, no te preocupes, es sábado. Tú, tómatelo rico. Y ahora sí, vamos con más música aquí en Ultra 91.7.

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0: Son las 12:47.
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9: 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Son las 12 con 50.

a Faye, a Jeans y a Caló con la canción Azúcar Amargo. Y oigan, ahora sí, pues hemos llegado al final de esta emisión. Muchísimas gracias por acompañarme, por regalarme unos minutos de tu tiempo y por hacer de este espacio pues parte de tu día. Gracias por escucharme, por comentar, por compartir y por estar de verdad siempre del otro lado. Hoy pues muchísimas gracias por estar aquí. Muchos pues recorrimos juntos estas pues diferentes cápsulas, estas diferentes intervenciones alrededor del mundo, del deporte, de la música, del cine, de la tecnología, de las historias curiosas que llegan a ser pues parte de nuestro día a día también, que nunca hace falta en temas de conversación, la verdad. Pero de todo corazón, que tengas una excelente tarde, una gran noche o un extraordinario inicio de semana. El lunes claramente nos volvemos a escuchar en punto de las 11 de la mañana y recuerda que pues nuestra programación desde las 6 ya está ahí puesta. Después a las 6 recuerda que es Fernando Canales, después de 7 a 8 y media continúa Lili y Gabo y de 8 y media a 11 es Prende Tus Mañanas con Dani León, de ahí continúo yo. De ahí vuelve a entrar Dani desde las 2 de la tarde hasta las 5 y media. Ya sabes que en las noches de 6 de la tarde hasta las 9 de la noche te voy a estar acompañando yo. Así que muchísimas gracias, yo me despido. Espero que tengas un muy bonito sábado, que de verdad pases en compañía de tu familia, amigos. Es más, si tú lo quieres ocupar para descansar, muchísimo adelante, descánsalo. Y bueno, la información ahora sí ya está terminando, pero te deseo nuevamente feliz fin de semana. Vamos con más música. Esto es Valeria Dávila con Ana Sof en su canción Secreto. Quédate en Ultra 91.7.

0: 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Es la 1:00.
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2: El municipio de Huauchinango, Puebla, formará parte de la ruta mundialista y de la biorruta del café, junto con otros pueblos mágicos, mostrando al mundo la riqueza natural, cultural y cafetalera que distinguen a la región. Como parte de esta importante promoción turística, personal de la Secretaría de Desarrollo Turístico del Estado de Puebla visitó Huauchinango para llevar a cabo grabaciones y fotografías de los diferentes atractivos con el fin de recibir a visitantes de todo el mundo. La Secretaría de Educación Pública del Estado de Puebla suspende clases para el próximo día lunes 8 y martes 9 de junio, derivado del incremento de lluvias para la Sierra Norte del Estado de Puebla. Dentro de los municipios contemplados se encuentran Aguazotepec, Amixlán, Aquixla, Camocuautla, Cuautepec, Cuautempan, Chiconcuautla, Chinahuapan, el municipio de Jonec, Francisco Zetamena, Hermenegildo Galeana, el municipio de Huauchinango, Puebla, Juan Galindo, Jalpan, Naupa, extendiéndose hasta el municipio de Jicotepec y Venustiano Carranza. El gobierno exhorta a la ciudad a mantenerse informado a través de portales oficiales. Alejandro Fernández entonará el himno nacional en el arranque del Mundial 2026. El intérprete mexicano también formará parte del elenco que participará en la ceremonia de apertura. Entre los artistas confirmados al momento se encuentran Maná, Belinda, Los Ángeles Azules, Lila Downs, J Balbi, Danny Ocean y Tila. Asimismo, el cantante externó su entusiasmo por la próxima participación que tendrá de manera internacional. El día de ayer, la diputada Lupita Vargas recordó que cada 5 de junio se conmemora el Día Mundial del Medio Ambiente, fecha que busca crear conciencia sobre la protección de ecosistemas y la necesidad de promover soluciones para mantener el equilibrio del planeta. Asimismo, señaló que las acciones que se toman hoy son clave para garantizar un mejor futuro para las próximas generaciones.
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1: 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Es la 1:13.

0: 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Es la 1:17.
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13: 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Es la 1:20.

0: 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Es la 1:30.
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5: 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Es la 1:33.

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0: 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Es la 1:46.
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0: Es la 1:50.

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1: Son las 2:01.

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0: 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Son las 2 con 17 minutos.
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2: Son las 2:20.

0: 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Son las 2 con 30 minutos.
1: Y la temperatura, 20 grados. 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
12: 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Son las 2:33.

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0: Son las 2 con 44 minutos.
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9: Son las 2:47.

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1: Vas, Leoncita.

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1: Son las 3:01.

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0: 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Son las 3 con 16 minutos.
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0: Son las 3 con 19 minutos.

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Son las 3:22.

0: 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Son las 3 con 31 minutos.
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Son las 3:37.

0: 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Son las 3 con 46 minutos.
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10: Son las 3:50.

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Son las 4:02.

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1: 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Son las 4 con 20 minutos.

0: 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Son las 4 con 30 minutos.
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0: 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Son las 4 con 33 minutos.

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0: Son las 4 con 47 minutos.
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14: Son las 4 con 50 minutos.

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Son las 5:01.

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0: 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Son las 5 con 16 minutos.
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0: Me ayuden a compartir, se acaba de robar mi carro. 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
10: Son las 5:20.

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Son las 5:23.

0: 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Son las 5 con 30 minutos.
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0: 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Son las 5 con 32 minutos.
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0: 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Son las 5:46.
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8: Son las 5:49.

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1: Son las 6:01.